0: En el control técnico de sonido, Javier López, y todo ya dispuesto para comenzar con un Louis Armstrong de blues, probablemente el más bluesista que yo haya podido escuchar nunca. Back of Town Blues está grabado en el Carnegie Hall el 8 de febrero de 1947. Nuestra bienvenida con él, con esa explosión de buen rollo que tenían siempre las presentaciones habladas de Louis Armstrong.
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muy complicado resistirse a la tentación de comenzar hoy el programa con una auténtica lección de blues por parte de la gran estrella del jazz, Louis Armstrong. El tema era Back of Town Blues, estaba grabado en directo en el Carnegie Hall en una de las comparecencias de sus All Stars el 8 de febrero de 1947, y lo de menos es que Woody Allen lo incluyese en la banda sonora que hizo, lo hizo además, de su película Blue Jasmine. Pero es que también sucedió esto. Sonaba, y esto quizás lo recuerdes, en aquella recreación cinematográfica muy inteligente de aquel drama Un tranvía llamado Deseo, que Allen, insisto, estrenó con el título Blue Jasmine en el año 2013. Bueno, Louis Armstrong, estábamos diciendo, responsable de eso que llamaron el perfecto sonido estadounidense, el gran jazzista de la historia, un personaje mediático hasta el final de sus días, y un músico, no se puede decir otra cosa, superlativo. Hubo gente, y sigue habiéndola además, que le homenajeó permanentemente, y uno de ellos incluso, me voy a referir ahora a Bobby Hackett, reclamó siempre su condición de fan número uno del artista, afirmación que contradijo Joe Newman, diciendo que él era el verdadero fan de este, de Louis Armstrong. Y la cosa no termina ahí, porque Jimmy Owens comentaba que al menos a él le dejarían ser el más joven, y Dizzy Gillespie afirmó que la posición que ocupaba Louis Armstrong en la historia del jazz carecía de parangón. Si no fuera por él, son palabras textuales de Gillespie, ninguno de nosotros estaríamos aquí. Por eso quiero agradecerle literalmente la vida. Ya ves cómo eran estas cosas, todo el mundo pugnaba por ser el más próximo a Armstrong. Y hay palabras, desde luego, que son bonitas, hay palabras que llegan hondo, y luego están estas que dijo Gillespie. Solamente por eso vamos de nuevo con Louis Armstrong, un hombre cuya pegada emocional era directamente proporcional a esto que dijo Gillespie, insisto, es inequívoca. En este original de Cole Porter, Let's Do It, Let's Fall in Love, es desde luego fulminante.

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ya demasiados años como para que quiera recordarlo ahora, que siento exactamente lo mismo. No me canso cuando escucho a Armstrong de constatar lo diferente, lo especial que era este hombre en esta canción grabada en Nueva York en 1957 junto al pianista Oscar Peterson, titulada Let's Do It, Let's Fall in Love. Es autoría inequívocamente de Cole Porter. Tiene, no sé cómo explicarlo, tiene el regusto que tienen las canciones de siempre. Ese regusto de un periodo de esplendor, con ese sonido que suena a tiempos que ya no van a regresar. Es otra dimensión de las cosas. Una sofisticación que la tiene, aunque distinta a la de Bobby Hackett, ya que le mencionábamos antes, que nos hace muy fácil recordar que todo, absolutamente todo, viene de allí. Bobby Hackett, insisto, en lo que contaba antes, se tenía por un incondicional, su incondicional más grande. Vamos a escuchar a este trompetista en Poor Butterfly.

John Golden, Raymond Havel son los autores de esta composición por Butterfly, de la que hemos escuchado en el programa unas cuantas versiones, pero muy pocas veces está del trompetista Bobby Hackett, tal como avanzábamos antes, el músico más afín a Louis Armstrong, pero también a Bix Beiderbecke. Hackett fue como estábamos viendo, un auténtico maestro en la tarea de reproducir estándares. Nos dejó en el 76, tiempos ya modernos, contemporáneos que diríamos, pero él tenía esta manera de tocar muy tradicional, construida a partir de muchas experiencias armónicas y rítmicas del jazz de los años 40 y 50 e incluso de tiempos anteriores. Actuó muchas veces, y esto es bueno recordarlo porque es alguien que no frecuentamos aquí demasiado, aquí en el programa. Actuó, digo, junto al guitarrista Eddie Condon, que utilizó muchas veces la guitarra tenor de cuatro cuerdas. Y tan admirador era este hombre también de Bix Beiderbecke, que tiene un disco, fíjate, que se llama, es del año 1955, lo tengo aquí sobre la mesa, se llama Bixland.

Haruki Murakami, uno de esos escritores de cabecera para mucha gente, dijo siempre que Eddie Condon, el guitarrista al que ahora escuchábamos interpretando Vixieland, era uno de los músicos más divertidos precisamente de ese sonido, del sonido Dixieland. Una sonoridad que se me ocurre que guarda una clara equivalencia con el preparado sonoro muy divertido también de la Six and Seven Eighths String Band of New Orleans, interpretando ahora este clarinete Marmalade.

6 and 7 8 String Band of New Orleans, interpretando con un pie en el folk, en el bluegrass, seguramente clarinete Marmalade, una composición tradicional de New Orleans, incluida en uno de esos discos que la compañía Smithsonian publica con compilaciones fuera de catálogo de vez en cuando. Una joya sonora que describe como pocas, cómo fue, cómo se impuso el sonido de aquella ciudad del sur de los Estados Unidos hasta llegar al mundo entero, hasta hacer que con el transcurso de los años el jazz sea algo completamente diferente. Y por supuesto, ya que estábamos con la guitarra, este instrumento también. Y si no, que se lo pregunten a Rap Towner, que en el año 2009 grababa junto al trompetista sardo Paolo Fresu esta composición Double Up, tan diferente, tan camerística, por supuesto ya decididamente contemporánea de ahora mismo.

composición del guitarrista Rob Towner era Double Up, estaba interpretada por él mismo y por el trompetista Paolo Fresu, y está incluida en un disco que sigue la línea, sigue la idea de todos esos trabajos de duetos que Towner ha venido grabando desde los años 70 del pasado siglo XX con los más diversos solistas, Gary Barton, Gary Peacock también, John Abercrombie, y ahora, como digo, junto al trompetista sardo Paolo Fresu, un músico del que, bueno, ya hace algún tiempo que mucha gente estima que está en posesión de uno de los predicamentos más sólidos que en estos momentos posee el jazz en Europa. Le tenemos aquí, está encerrado ahora en un disco en cuya formación está ese guitarrista atómico de origen vietnamita, se llama Nguyen Le, con los dos acercándose a la cancionista italiana, es toda una clásica, Ornella Vanoni, para interpretar un sugerente título, Acaréchame, que se arranca despacito con los trazos delicados de la guitarra de Nguyen Le. Ahí le tenemos.

Feliz recuperación está de la diva de la canción italiana Ornella Vanoni, gracias al requerimiento que el trompetista sardo Paolo Fresu realizó en su momento para un disco llamado Angel, un disco de Fresu del año 1998 en el que también aparecía el guitarrista de origen vietnamita Nguyen Le, entre otras cosas porque estaba entonces, y hablo como desde hace algo más de un cuarto de siglo, en la banda de Fresu. Acaréchame, una composición del tándem Salerno y Calvi, era el pretexto y la tarjeta de presentación de una cantante que hay que decir que en 1986 publicaba un disco titulado Ornella and Friends, en el que cuando se ojean un poquito los créditos, lo tengo aquí delante, se descubre que esta escudería de amigos eran Ron Carter, Gil Evans, Lee Konitz, George Benson, Herbie Mann y entre otros muchos, porque son más, Herbie Hancock, el pianista que sigue recorriendo escenarios a los 80 y bastantes años de edad, apoderado de una segunda juventud que la verdad no sé cuánto favor le hace a su leyenda. En cualquier caso es otro asunto, porque hoy prefiero quedarme en Ornella Vanoni, una mujer que cuando en España triunfaba y corría el año 1970 con la canción L'Appuntamento, nuestro país e Italia, el suyo, el país de Ornella, compartían algunas miradas y bailaban algunas piezas en la misma pista.

0: completamente diferente, y estoy seguro que de charlar un poco con ella, esta intelectual, antaño actriz y símbolo también erótico, estaría completamente de acuerdo con nosotros. A mí me gusta pensar que también estaría igualmente de acuerdo en considerar a Fiorella Manoia una dignísima heredera de aquel tiempo en que Ornella reinaba junto a Mina, junto a Iva Zanicchi y otras cantantes similares. Ah, que no conoces a Fiorella Manoia. Bueno, pues eso tiene fácil solución. La vamos a escuchar interpretando su recientísima y maravillosa canción Héroes.
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quien sueña y lucha cada día, a quien le canta a la luna todavía, a quien se ha sentido maestro o aprendiz y puede que en un instante se sienta perdido y sin raíz, a todos aquellos vencidos por el tiempo, pero siempre obstinados en un sentimiento profundo, a quien lo imposible se le convierte en cierto con una esperanza muy clara hasta en mar abierto. A todos ellos, y todavía hay más, les canta Fiore la Manoia reclamando la condición de héroes para cada uno, y todo con ese temperamento vigoroso en su voz, con esa tonalidad envidiable que busca, quizás sin ser demasiado consciente de ello, aproximarse a mundos como los de Franco Battiato u Ornella Vanoni, y sin seguir patrones, además utilizando todos los ingredientes que se le antojan y a menudo intentando abrir espacios nuevos para la expresividad. Todo eso, insisto, es Fiorella Manoia, cuyo texto, el que aquí interpreta, a mí me parece que remite en cierto modo al de aquel poema If, del escritor anglo-hindú Rudyard Kipling, poniendo en valor la valentía y las esencias fundamentales que, aunque muy poco evidentes muchas veces, guían la existencia de los seres humanos. Valores que hoy son negados por algunos que lamentablemente se han convertido en verdaderos influenciadores a través de la política y otros recursos. En fin, vamos a volver al jazz, vamos a volver a la realidad musical de nuestro espacio, que lejos de negarlo, lejos de negar el jazz con su título, como ya han dicho algunos, es el tuétano de nuestras aspiraciones, de nuestras intenciones. Joey Barron con su batería avanza la rítmica por la que se conduce la versión de Embraceable You que el pianista Fred Thiertz realiza en su último disco, The Surrounding Green, con el concurso también de Dilgres en el contrabajo.

Está grabado en el auditorio Stelio Molo de Lugano y este disco del pianista Fred Hertz se llama The Surrounding Green. Es un testimonio muy valioso del arte de los tríos para piano, en el que hay una peculiar combinación, y hoy hemos, por cierto, una también peculiar versión de la gershwiniana Embraceable You, de introspección lírica, como siempre sucede con Fred Hertz, por otra parte, y una interacción muy sofisticada con los músicos de la sección rítmica, en este caso Drew Gress, contrabajista, y Joe Baron en la batería. Evidentemente esa clase de química madurada entre los tres, con muchos años de experiencia conjunta, le da al disco un valor del que carecen otros que también son novedad. No es el caso de The Source, que igualmente es excelente, es un disco del también pianista Kenny Barron, con el que veo la hora en el reloj del estudio y nos vamos a despedir ya hasta nuestra próxima cita, que por cierto será el próximo año 2026. Te deseo lo mejor para entonces, pero recuerda que antes nos vamos a escuchar este domingo, el lunes y aún el miércoles en Solo Jazz. Saludos de Javier López, que estuvo en el control técnico de sonido de este estudio 206 de Radio Clásica en Radio Nacional de España, desde cuyos micrófonos se dirigió a ti, como siempre, en riguroso directo Luis Martín. Te quedas ahora con Kenny Barron, insisto, es una versión de Isfahan de Ellington a piano solo. Gracias siempre por tu atención.

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0: 20 horas, un minuto.
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3: 20 horas, 32 minutos.
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4: 20 horas, 47 minutos.

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3: 21 horas, un minuto.
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4: 21 horas, 30 minutos.
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1: 22 horas, un minuto.
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2: 22 horas, 30 minutos. 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
1: 22 horas, 59 minutos. 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

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Es hora de integrarse a nuestro sistema de música ambiental. 23 horas, 14 minutos. 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
1: 23 horas, 31 minutos.
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2: 23 horas, 45 minutos.

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Cinco horas, 59 minutos. 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

0: 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Seis horas, 15 minutos.
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2: 7:00.
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7: El Taj Mahal es una de las tumbas más hermosas y costosas que se han construido. Pero hay una fascinante leyenda relacionada con su comienzo. En 1629, cuando murió la esposa favorita del gobernante indio Shah Jahan, él ordenó que la suntuosa tumba se construyera como un monumento a ella. El Shah colocó el ataúd en una porción de terreno y la construcción del templo comenzó a su alrededor. Varios años después, mientras que él estaba contemplando la escena, tropezó con una caja de madera e hizo que algunos trabajadores la tiraran. Pasaron meses antes de que él se diera cuenta que había sido el ataúd de su esposa lo que habían tirado a la basura. Entre los detalles de la construcción, se habían olvidado del propósito original para el monumento. John Paul Getty, uno de los hombres más ricos del siglo XX, escribió: «Nunca he tenido la tendencia a la envidia, con la excepción de la envidia que siento de las personas que tienen la capacidad para hacer que un matrimonio funcione y perdure felizmente. Ese es un arte que jamás he podido llegar a conocer personalmente». Así que, mientras que cada uno de nosotros construimos nuestro Taj Mahal, no olvidemos el propósito con que comenzamos. Les habla el Dr. Dobson, de Enfoque a la Familia.
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4: 7:15.

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3: 7:31.
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8: 7:44.
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3: 7:59.
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4: 8:15.

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4: 8:29.
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2: 8:47.
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2: 9:01. 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
3: 9:17.
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0: 9:30.
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6: 9:44. 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
3: 10 horas, 4 minutos.
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2: 10 horas, 32 minutos.
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3: 11 horas, 0 minutos.
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6: 11 horas, 29 minutos.
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5: 11 horas, 46 minutos.
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2: 11 horas, 59 minutos.
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2: 12 horas, 32 minutos.
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4: 12 horas, 46 minutos.
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3: 13 horas, 0 minutos.
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2: 13 horas, 29 minutos.
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2: 13 horas, 44 minutos.
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3: 13 horas, 59 minutos. 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
0: 14 horas, 31 minutos.
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6: Catorce horas, 45 minutos.

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3: 15 horas, un minuto.
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2: 15 horas, 32 minutos.
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6: 16 horas, 3 minutos.
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2: 16 horas, 14 minutos.

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4: 16 horas, 30 minutos.
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6: 16 horas, 44 minutos.
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3: 16 horas, 59 minutos.
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0: 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Es hora de integrarse a nuestro sistema de música ambiental. 17 horas, 17 minutos.
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3: 17 horas, 31 minutos.
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6: 18 horas, 4 minutos.
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1: Es hora de integrarse a nuestro sistema de música ambiental. 18 horas, 15 minutos.

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2: 18:32.
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1: Es hora de integrarse a nuestro sistema de música ambiental. 18 horas, 48 minutos.